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3: Gracias por escuchar Audio Kiss FM. ¿Cómo están todos? Buenas tardes. Estamos a través de 90.7 FM en toda la ciudad. AudioKiss.com en el resto del mundo. Siempre es un placer acompañarlos aquí en la radio. Una tarde calurosa en toda la ciudad. ¿En qué andan ustedes? Imagino que haciendo tarea, prácticos. Tal vez están ahí acomodándose para poder atender a sus compañeros, para pasar clases. ¿Qué es lo que tienen? Coméntenme un poco. Nosotros aquí alistándonos en Audio Kiss FM para estar completamente en vivo con ustedes. Hay mucho para contarles. Una tarde con mucha información. Vamos a conocer quiénes son las reinas que se presentaron en Porongo. Porongo ya tiene reina del carnaval, ya hicieron una presentación. Tenemos también la reina de la tradición en Montero. Tenemos el estreno del nuevo shopping Ventura Mall Sur, ¿no? El sur ya se estrenó ya. Exactamente, así que alístense, nosotros le vamos a contar de todo. Bienvenidos, bienvenidas, soy su amigo Luis, buenas tardes a todos. Espero que estén bien, que estén con el airecito acondicionado, acomodándose. Yo estoy aquí con Daniela y con Yuli. ¿Qué tal, chicas? Buenas tardes, ¿cómo están?
4: Hola Luis, hola Yuli, biencísimo. Hoy miércoles, mitad de semana, estamos cada vez más cerca a la Feria de Cocruz. Septiembre, cada vez más cerca al 24 de septiembre también, una fecha muy simbólica para los cruceños. Estamos contentos, emocionadísimos. Gracias y bienvenido a las personas que siempre están con nosotros, sintonizándonos desde cualquier parte del mundo. Gracias a las personas que nos sintonizan en Montero también, un saludo hasta allá, al norte integrado, así que quédense y bienvenidos.
3: ¿Qué tal, Yuli? Buenas tardes.
5: Hola, Luis. Buenas tardes, Dani. Feliz de estar aquí nuevamente. Día miércoles, mediados de semana. Estamos desde la cabina de Radio Audio Kiss. Tenemos muchas noticias, mucha información para entretenernos igual durante esta tarde.
3: Hoy es 9 del 9 del 2026.
5: Cierto, wow. Es 9 del 9.
4: 9 del 9, una fecha.
3: Ahora, lo que le habías comentado anteriormente. Vamos a iniciar conociendo un poquito más el panorama de lo que ha ocurrido durante esta semana. Hemos tenido presentaciones. La ciudad de Porongo ya hizo la presentación con un acto increíble en la plaza principal para recibir a todos los visitantes. Dio a conocer quiénes eran sus reinas para este carnaval que se viene. Ahí están las representaciones posteriores.
4: Mira, chiquitito, bonito.
3: Están todas las representantes ya listas para poder estar con la alegría del carnaval, ¿no?
5: Son las tres reinas de Montero.
3: De Porongo.
4: Del carnaval ya.
3: De Porongo.
5: Ya están las tres.
4: ¿Del carnaval son?
3: Claro.
4: Wow.
5: Y de tres generaciones, mira, ahí están las tres.
4: Wow, entonces ya oficialmente Porongo tiene reina.
3: A ver, déjeme confirmar, ya me hizo dudar.
4: No es Porongo, mire.
3: Yo sé que es Porongo, pero...
4: Ya vi la... ¿la iglesia es eso?
3: La iglesia de Porongo.
4: La iglesia de Porongo, ya lo vi. Que se sienta el miércoles, chicos.
5: Que se sienta.
4: Ayer no
5: rápido, ya
4: ayer,
5: estamos.
4: Ayer no se sintió el martes, lo extrañé.
3: Sí, Porongo presentó a sus reinas del carnaval 2027.
4: ¡Wow!
3: Confirmadísimo.
5: Ya están se entonces siente. Listas.
4: Recuerdo que yo decía cuando vivía en el Beni, decía, ajá, vi a las noticias de Red 1 de Unitel y vi a que iban a estos pueblitos así o a veces aquí mismo en Santa Cruz, que se hizo oficial la presentación de las reinas o las comparsas, ya, ¿no es? Y yo decía, pero...
3: Tan pronto decía, ¿no?
4: Sí, decía yo tan pronto. Nunca entendía por qué iniciaban antes. Y ahora que estoy aquí en Santa Cruz ya entiendo que es todo un proceso. Y no, el siendo sincera, el carnaval es el alma de la fiesta, creo, de Santa Cruz. No lo esperan ni año nuevo.
5: Es como si carnaval fuera durante todo el año. Porque siento que todo el tiempo se está hablando de carnaval. O sea, tal vez hay un par de meses que se queda así como que en silencio por el descanso este. Sí. Pero después vuelve la conversación sobre carnaval. Sí. O sea, siempre está girando en torno a la fiesta grande de los cruceños, que es el

0: A mí me da mucha curiosidad.
1: A mí me da mucha curiosidad también. Y siento que eso de que ustedes escojan a su reina del carnaval cruceño, da mucho de qué hablar. Porque siempre escogen, quieren que refleje lo que es el carnaval, su reina, que sea carismática, alegría. El año pasado estuvo muy fuerte. Bueno, la reina del carnaval, ni qué decir. Sí. Muy linda. Camila, muy linda. Muy, sí, tenía una hermosa oratoria única, pero las otras reinas de las otras comparsas no se quedaron.
0: Igual, muy alegre.
1: La reina de la comparsa que hoy, que va a ser coronadora el año entrante, demasiada alegría derrochaba en su coronación, era
0: no
1: única.
0: No se cansaba ella, ¿no?
1: Cora de los tremendazos.
2: De los tremendazos.
1: Y la presentación de los tremendazos, muy bonito también. Había una igual que era linda, de lo...
2: ¿De quién?
1: Ay, no recuerdo bien, pero estaba a la par de lo... De los tremendazos, igual estaba para postulando, pero no postuló al final.
2: ¿A los matreros?
1: Matreros, creo que sí. Había una comparsa que no recuerdo el nombre, pero estaba esta chica que se llama Guadalupe, ¿no es Guadalupe? También igual.
0: Sí,
1: muy
0: es que
1: alegre.
0: Había un montón de reinas preciosísimas y muy carismáticas. Y nuestra reina, igual de este año, estuvo impecable. Así que esperamos, ¿no? A ver quién será la reina que nos represente al año.
1: Sí.
0: Ojalá tenga esa alegría, ¿no? Sea todavía más alegre que la reina de los tremendazos 2026.
2: Exactamente. Sí. Vamos a mandarle un saludo a los amigos que están acá en TikTok. Saludos para Lafi. Hola, Lafi. Puedes mandar unos artículos en descuento. Tiene una librería. Entonces podría hacer llegar unos archivadores, marcadores. ¿Qué más les iban a los muchachos? ¿No? Y aquí los rifamos, Lafi. Mandando más.
0: Los colores.
2: Bueno, aquí están las flamantes reinas, la reina infantil de antaño y la flamante reina del carnaval de Porongo 2027. Tremendo traje se están gastando, se han preparado bastante y una presentación inmensa hicieron en la plaza principal con un escenario, luces y todo.
0: Wow. Lindas las tres, ¿no? Ya están preparadísimas.
1: Ya que sea el carnaval.
0: Me encantan los vestuarios de las tres, mire. Tres colores diferentes.
2: Fernanda se llama.

0: Soy Fernanda Jordán, su reina del Carnaval de Porongo del año 2027. Y esta gestión va a marcar un antes y un después porque tenemos hartísimas ideas con la comparsa Chopoles VIP. Tenemos muchísimas ideas para igual invitar a la gente a que se enamore del Carnaval de Porongo, ya que en este pueblo se preservan la cultura y las tradiciones. Bueno, como en todos los pueblos, todos nos conocemos. Y un día recibí la invitación, primero tuve la reunión y obviamente después de pensarlo me emocionó muchísimo aceptar tal propuesta. Que este carnaval va a ser diferente, va a causar un impacto y no solo en el sentido de la fiesta, sino también la alegría de preservar las tradiciones porque en este pueblo se vive como en ningún otro.
1: Esta es la primera actividad que tenemos, que es la presentación oficial de Fernanda I en la plaza principal para todo el pueblo de Porongo. En este mes también tenemos el desfile de ex reina de la comparsa Chopoles VIP, que va a ser el mes de septiembre, todavía una fecha a definir. En el mes de octubre también tenemos un paseo en lo que viene a ser el boulevard.
2: Para el perro desfilando, lo
1: de reina. En noviembre tenemos algunas actividades con la reina tampoco. Y algunos miembros de la comparsa con algunas comunidades. Porongo tiene 49 comunidades de las cuales le hemos tomado en cuenta también para que participen del próximo carnaval. En enero tenemos la suerte que hemos sido invitados en Santa Cruz para participar de una precarnavalera en la cual los Chopoles VIP también van a estar presentes. Tenemos la coronación de Fernanda aquí.
2: Y la primera semana empieza la preca.
1: El 30 de enero.
3: Acaba Navidad, año nuevo, ya estamos otra vez.
1: Que es el cierre tradicional aquí en Porongo.
2: Para su cumpleaños va a estar en preca.
4: Sí.
2: Y usted también.
3: Ay, lo va a tocar en las precas.
4: Sí, sí, sí. Sí, porque de hecho mi cumpleaños cae viernes y viernes o sábado, creo, y las precas es domingo. Entonces me va a agarrar en preca.
3: Yo no sé cuándo cae el mío todavía.
2: ¿Qué fecha es?
4: El mío es el 29 de febrero.
2: ¿Cómo? Me chipé las dos al mismo tiempo. ¿De usted el 22, de usted?
3: 9.
4: De febrero.
2: Ah, de febrero.
3: De febrero. Probablemente me toque en carnaval.
2: ¿Será?
3: No sé, así más o menos es como que año sí, año no, a mí me toca en carnaval.
4: Siento que sí, puede ser.
3: Año pasado mi cumpleaños fue cabalingo un día antes de los 3 días de carnaval.
2: ¿Ah, sí?
3: Sí, y hace unos... Sí.

0: Enganchó nomás.
1: Sí, hace 4 años fue en carnavales. Entonces siempre estoy ahí. Soy carnavalera.
0: Qué full, ¿no? En ahí cumpleaños y de engancharlo 3 días de carnaval.
2: No, yo festejaría. Sí. Todas.
1: Así que me pierdo si al año. ¿Nie?
2: Está avisando que se pierde.
1: No sé si tocará en carnavales.
2: Pero
1: está cerca, en eso.
0: Cerquita
1: está en esa fecha.
2: La
1: sí.
2: cosa es que tenemos que estar listos para las precas ya, mentalmente.
1: Sí.
2: ¿Están listos para las precas? Debe
1: prepararme mentalmente para todo lo que se viene ahorita.
2: Primero para la feria. Primero para la feria.
1: Y luego Halloween, luego Navidad.
2: O sea, yo no pensé en Halloween. Yo dije la feria, Navidad. Y Yuli hizo pausa y dijo Halloween.
1: Y ¿qué? Todo lo que esté entre medio.
2: Deberíamos hacer un programa para Halloween. Ah, el año pasado estuvo usted.
1: Tratamos de hacerlo, pues,
2: sí,
1: ¿no?
2: Pues.
0: Luis sí, nos venimos disfrazados.
2: Se vino de su Batman. Pero yo opino.
1: ¡Cierto!
2: Yo opino que este año deberíamos hacerlo.
1: Yo me traje mi
2: Ah, usted se disfrazó de diabla.
1: Ajá. ¿Eh? Estaba de diablita. ¿Y Dani estabas de qué?
2: No, yo estaba de... No me acuerdo ya. No me
1: Pero
2: acuerdo.
1: Pero estábamos algo
2: sí,
1: así.
2: Algo
1: este
2: así.
1: Año hay que mejorarlo.
2: Sí, estábamos algo así.
0: Bueno, este año nos disfrazamos más, entonces.
1: Hay que hacerlo mejor.
0: Hacemos versión cosplay.
1: 2.0.
2: Para Halloween.
1: Hacemos cosplay, por favor.
0: ¿Cosplay de qué se animaría usted?
1: No sé.
2: Tenía que pensarlo. Uh-huh. Pero mientras... Puro
0: cosplay.
2: ¡Mira el perro!
0: Damon de Cazadores y Demonios, digamos.
1: De Jujutsu Kaisen.
2: ¿Qué es eso?
1: Es anime. Un anime.
2: Ah, no he visto.
1: Ya anime. De una caricatura. De My Little Pony.
2: No.
1: Que Luis sea Spike.
2: El dragoncito.
1: No,
2: de los Backyardigans.
1: De los Backyardigans.
2: Que Luis sea Pablo Tyrone.
1: Yo Juniqua.
0: Bueno.
2: Wow, ¿y esto?
1: La Lisa, Always La Lisa. Es un documental, un
0: ¿sí?
1: concierto de Lisa que se va a estrenar en cine, en IMAX.
0: IMAX, y en wow. todo el mundo el 12 de octubre. Y esta oferta que estamos viendo aquí es del Cine Center.
1: Ah, va a estar en wow. el Cine Center. Y se estrena para el 12 de octubre. En formato IMAX.
0: ¿Qué le parece?
1: Bueno, en cines y IMAX, dice. No sé si en Cine Center hay IMAX.
0: No sé.
1: Tampoco, pero la cosa es que va a estar
2: la
1: en su cartelera.
2: La cosa es que va a estar y los fanáticos obviamente van a ir a verla.
0: Exactamente. Así que alistarse.
1: Seguro va a estar imperdible.
0: Es buenísimo. Me gusta cómo canta Lisa.
1: La Lisa
0: tiene
1: es espectacular.
0: Bien.
1: Su coreografía, su disciplina, porque he visto cómo es un todo un proceso antes de sacar una canción o una coreografía para un video. Y Lisa es muy perfeccionista igual. Entonces, me imagino que debe ser espectacular esto que están trayendo de la Lisa.
0: Exactamente. Imagínense en pantalla grande, full sonido. El sonido que manejan los cines es espectacular y lo va a tener tamaño gigante porque es como si usted estuviera parado en el lugar, ¿no?
1: Sí. Es muy bonito.
0: Darse una vueltita, ahorrar los quintos entonces para el cine.
1: Así es. Es que apunta? Es otra experiencia. Aparte, yo me imagino que las fanáticas van a estar ahí como
2: sí,
1: locas. Porque es hermoso verlo en pantalla grande.
2: Y
1: es
2: yo
1: una experiencia.
2: Recuerdo que fuimos para lo de Billie Eilish, ¿no?
0: Sí.
2: ¿Eh? Y es toda una experiencia. Y
1: sí,
2: fue en 3D.
1: Imagino.
2: Fue en 3D, ¿no?
0: En 3D.
2: O sea,
1: ay,
2: que
1: no,
2: fue
0: el primer concierto en 3D fue, creo, ¿no?
2: Fue con, magnífico.
0: ¿Quién fue el director?
2: No recuerdo.
1: ¿Esa fue la que salió este año o el
2: sí,
1: año
2: sí,
1: pasado?
2: Sí, este año.
1: ¿Sí?
2: Y sabe que las fanáticas estaban, yo decía. Wow, o sea, fueron personalizadas como para
1: claro,
2: el concierto.
1: Con los
2: se
1: outfits.
2: Vivió y algunos vi algunos TikTok en las redes sociales donde en algunas salas del cine de diferentes ciudades.
0: James Cameron era el director
1: Cameron,
0: de Avatar, digamos.
1: Sí,
0: ¿no? O sea,
1: sí justo estábamos viendo acá, ¿no? Trajimos la noticia acá. Y bueno, entonces seguramente esto igual va a estar llenísimo
2: sí,
1: en las salas de cine.
2: A eso me refiero, uh-huh. Llenísimo.
1: Es
2: y es una experiencia.
1: Es una experiencia muy linda.
0: Diferente.
1: Sí, aparte en comunidad con otras fanáticas, otros fans igual de lo mismo, es loquísimo estar ahí en la sala.
0: Había mucho Billie Eilish por ahí caminando.
1: Sí, seguramente.
2: Sí, había muchas igual con el cabello así que azul y otro fluorescente. No es que
1: otros
2: ella,
1: con blanco.
2: Sí, no es que ella se puso sí, un tiempo así negro con fluorescente.
1: Colores.
2: Así. Y la ropa, el vestuario, estaba demasiado. Y siento que esto va a ser igual.
1: Seguramente.
0: Lady Tavares, ¿qué nos dice este amigo?
2: Salió ayer.
0: ¿Ayer?
2: Ayer salió.
1: Mañana 8 sale 8, dice.
2: Sí.
0: Ayer es 8.
1: El 8 de septiembre salió
2: ajá.
1: algo.
2: O sea,
1: salió 8.
2: Ayer.
1: ¿Mmm?
2: Pero si esa canción ya existe, ¿será
1: sí,
2: un remix?
1: Sí, es como la de Paulo Londra, que es Nena Maldición, ¿no ves?
2: Ajá. ¿Será un remit o...?
1: Me regales tu atención. Oh, esa fue Estoy perdida en el azul de tus ojos, nena maldición. Esa es de Pablo Londra. Yo recuerdo que en el colegio yo, ay, no, todo mundo era cantando esa canción en el colegio.
2: Sí, de Pablo Londra.
1: Pablo Londra era pues 2017.
2: 17 por ahí.
1: 2017, 16, 17, 18.
2: Sí, por ahí.
1: No, 2016, 17.
2: Tendríamos entre unos 13 años, ¿no? Por ahí.
1: Sí, yo recuerdo y todos eran nena maldición y se llevaban sus parlantes con Pablo Londra.
2: Sí, recuerdo. Adán y Eva tenía 14 años.
1: Ajá,
2: yo cuando salió.
1: Adán y Eva, nena maldición, no sé qué otras son de Pablo Londra, pero ahorita escuchando eso nomás se me vino esa canción. ¿Será un sample o será como una colaboración con Pablo Londra?
2: Puede ser, o puede ser un remix. Porque también, ¿será? No es que antes estaba la
1: ¿será
2: Guaro.
1: ¿Será un remix años después? ¿Años?
2: Sí, porque no es que antes salía una canción y la hacían remix, hasta 13 cantantes participaban. Sí. Y a veces...
1: Algunas las arruinaban y unas cuantas salían mejor.
2: Y a veces superaba el remix a la original. Uh-huh. Entonces me tengo mucha curiosidad, ahora voy a investigar más.
1: ¿Qué será? Tal vez un sampleo nomás que está utilizando, pero me gusta. Ya habrá salido entonces, ya está en plataformas.
2: 13, 14, por ahí.
0: ¿Qué se llama la canción? ¿Cómo se llama? ¿Para buscarla?
1: 8. Dijo, mañana 8, no, sale 8.
2: La canción Nena Maldición. ¿Eso no, quiere o
1: pero
2: ajá,
0: para escucharla ahorita.
1: Pablo Londra.
2: Nena Maldición.
1: O la pero de Lenny Tavares.
0: La nueva.
1: Es 8. A ver.
0: No. Ayer es hora 8.
1: Pero no. Si él puso, mañana no. 8 sale 8.
2: Es que 8. A ver, veamos la imagen anterior.
1: A ver, lo voy a buscar.
0: Se refería a la fecha, ¿no?
1: Pero puso... A ver. Voy a buscarla acá igual.
0: Ah, mañana 8 sale 8.
1: De recién me creen. 10 veces.
2: No, no, Luis no le creyó. No
1: me creyeron.
0: 8 es el álbum, le comentaré.
1: Sí, pues.
2: ¿Es un álbum?
1: ¿No es sencillo?
0: No, es un álbum.
1: Salió un álbum.
0: Mire, esta es la primera, Satisfecho.
2: A ver. ¿Esa es, José?
1: Es esa.
2: A ver.
1: Ay, es como revivir esos tiempos.
2: Sí, 2000. 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Se envolvió diablo. Está muy fuerte la letra, ¿no? Chudita de todo. San Valentín pasando el gallo se la flecho. 150 hoy de camino a los fechos. La Yuli, la carica.

0: está bien. Como que la música me da vibras a lo 2018, 2017.
1: Me gusta cómo suena.
2: Estoy yo el congelado de usted.
1: No. Me gusta cómo suena, le cuento.
2: ¿Qué va a hacer?
1: Interesante, Lenny Tavares. Creo que ¿sí? No escucho muchas canciones.
2: El track 2.
0: A ver, el track 2.
2: Mi galería. Mi gallery, dicen. Mi galería.
0: ¿Ese es el track 2?
2: El 2.
0: No, el siguiente.
2: ¿Quiere que lo baje al aire?
1: Sí, por favor.
0: Se está
1: ¿esa es la segunda?
2: ¿Qué le parece?
0: No,
1: ¿cómo se llama esta canción?
2: My Gallery.
1: My Gallery.
0: Muy... ¿Sabes que este álbum me llevó 2017, 18, 19?
1: Es como volver a esos tiempos,
0: sí,
1: ¿no?
0: La música.
1: Tipo, la música que se solía escuchar
0: sí,
1: muy seguido.
0: Sí, me recordó mucho a esos tiempos de 2016.
1: Como si tuviera 15 otra vez.
0: Es como si tuviera 14, 13. Porque 15 de 2020 tenía yo.
1: Ah, bueno, sí. Bueno, 14.
0: 14, 13. ¿Cuántas canciones tiene?
2: A ver...
0: Lo voy a buscar ahora y lo voy a escuchar. Recomendadísimo el álbum 8 de Lenny Tavares.
2: 8.
0: 8. Ah, o sea,
1: todo mire, es 8.
0: 8, o sea, salió el 8, el álbum se llama 8 y tiene 8 canciones. Así que vayan a escucharlo. Está buenísimo el álbum de Lenny Tavares.
1: ¿Esa cuál tiene es? Sentido.
0: ¿La tercera? ¿El tracklist?
2: Sí, la tercera.
1: ¿Y cómo se llama?
2: Se llama Imposible.
0: Suena bien.

0: se congeló nuestro amigo Luis.
1: ¿Otra vez?
2: Es que sí está, parece de esos años. Sí,
0: está buenísimo este álbum para escucharlo.
2: Me trae como nostalgia.
0: Sí, yo también sentí
2: sí,
0: eso.
2: Es como nostalgia, no sé. No, él no.
0: Él no
2: siente nada.
0: Él no siente nada, él es de piedra. Luis el insensible. Está buenísimo. Tenemos
2: creo que de las tres, esta es la que más me está gustando.
0: A mí me gustó la primera
2: y esta. ¿Esta cómo se llama?
0: Imposible y la primera, ¿cómo era, dijo?
2: ¿Satisfecho? ¿Satisfecho o insatisfecho?
1: No, satisfecho.
2: Satisfecho.
0: Bueno, esa me gustó también.
2: Creo que esta me gustó más que la primera.
1: Modo avión.
0: A ver.

0: Suena bien para una noche estar paseando, ¿no? Por la ciudad de Santa Cruz. Suena bien.
1: Irte con esa canción, ¿no? Con el álbum.
0: Sí, estar paseando ahí. Vamos, Yuri.
1: Hagámoslo. Saquemos plan.
0: Saquemos plan. Ya vamos a sacar plan con Julia. ¿Pero qué ha pasado?
1: Ay, casi me muero, me asusté.
2: Mar y arena.
0: Mar y arena. Ah, no. Esa sí. Esa.
1: No.
0: Es la risa del demonio en su cuarto.
1: Ay, qué horrible, ¿no?
0: No. Un día el mar y la arena se juntaron. Como para ir a una piscina, o estas canciones.
2: Esta suena bien.
0: Sí, suena bien.

0: ¿Cómo? ¿Qué tienen que ver las latinas?
1: Está jugando el Luis aquí.
2: ¿Esta suena bien?
1: Sí, está como para una tarde, ¿no?
2: María Arena.
1: Con amigos.
0: Para ir a piscinear.
1: Una piscineada.
2: Piquete.
1: Un churrasco.
0: Sí.
1: Churrasco y piscineada.
0: Hace falta ese plan.

0: ¿Esa cuál es? ¿La 5?
1: Ya fue cuenta con usted. La secta era.
0: La 6.
1: La 6, piquete.
2: A ver, la 7. Va la 8, la última.
1: La 7.
2: ¿Va esta la 7?
1: Esta es la 7.
2: Ya. A ver.
1: Todavía te tengo en mis brazos, pero ya te extraño. Wow. Una cumbia.
0: Sí. Y casi al finalizar, ¿no?
2: O sea, este álbum es como eso que se dice, espera al final. Algo así.
0: Te sorprenderás al final.

0: me gustó.
1: Suena bien su música. Suena bien. Su estilo con salsa.
0: Este álbum me gustó mucho.
2: Esta me gustó.
0: A ver, la última.
2: ¿Cómo se llamaba la anterior? ¿La 7?
1: Palo Bonito. La última, no sé si es un nombre de una persona, Joyce.
0: Ah, Palo Bonito la habíamos presentado aquí en la radio anteriormente.
2: Sí.
0: Ajá.
1: Tiene que ser el nombre de alguien, ¿no? Joyce.
0: Yo, sí, tenía una amiga que se llamaba Joyce. Ah, entonces, bueno, se llama Joyce.
1: Lo habrá escrito mal en inglés y yo en mi cabeza.
0: No, me quedo con la salsa y con la primera.
1: La salsa me gustó igual. Y, no, a mí me gustó la salsa. Mar y Arena me gustó.
0: También está linda.
2: Mar y Arena igual.
1: Esta
2: y
1: Mar y
2: la
1: Arena.
2: Tercera me gustó igual.
0: Ah, esta chalinga. Está en la piscina ahí, relajándose, comiendo su churraquito.
2: Tienen sus musiquitas nomás.
0: Sí,
2: palo bonito, ¿no?
0: Sí.
2: Palo bonito. Esa está. Esa estaba buena.
0: Está buenísima, esa es la de palo bonito.
1: La de él. Pregúntale a Dios
0: si me quieres a tu lado. No, está lindo. Hacia ti. Que se sienta el miércoles.
2: Ya se siente. Hagamos batalla de aura con esos efectos de sonido.
0: No,
2: hagamos batalla de aura con esos efectos. Si los tienen listos.
0: No, yo no me meto a
2: los tienen aura. Preparados.
1: ¿Quiere batalla de aura?
2: Con el de fo. Lo tiene listísimo.
1: Empiecen, pues.
0: Dale, Yuli.
2: No. Este es mi momento, decía. Lo que siempre esperé.
0: Un saludo a las personas que tengo conectadas en mi TikTok. Gracias por conectarse y seguir la programación. Aysan Ibáñez, hola.
1: Bueno, escuchamos el último álbum de Lenny Tavares, 8, lanzado ayer 8 de septiembre. Era mejor 9, pues. 9, 9 de septiembre, el 9 de septiembre.
2: El 9 de 9, sí. Y que lo estrenan a las
0: 9. Es que tenía 8 canciones.
1: Una más pues hubiera sacado.
0: Tenía 8 canciones. ¿No?
1: Esta está buena.
2: Le faltaba una más. Sí, esta está buena. ¿Cuál es esta?
1: Mar y Arena.
2: Mar y Arena. Sí, esta está bonita. Por favor, tienes que usar ese efecto del programa. Cuando lo canes, te

0: ¿Eso es la canción?
1: Es el de Among Us, ¿no?
2: ¿Cuál?
1: Es el que puso recién. No, ese no. Ese es de Among Us. Es el jueguito de...
2: Es la canción.
0: ¿Qué tenemos ahí?
1: Tenemos a... Ya nos vamos a algo más romántico. ¿Por qué?
0: No,
1: porque...
0: Dígame que ya son novios.
1: Ojalá. Yo estoy así para que nos confirmen algo. Pero hay nomás las sospechas y los rumores, porque Carol y Bruno sacaron esta canción que es parte del álbum de Carol que salió recientemente, hace un mes más o menos, y Bruno tiene esta colaboración con ella. Y es una canción muy bonita, es una balada y ha sonado mucho, la gente la ha estado escuchando, es una canción romanticona. Y sacaron recién hace unos días atrás el video musical. Y aquí están algunos edits que hicieron los fans de este video, y la verdad es que dan mucho de qué hablar, porque mucha gente dice tienen tanta química, y algunos con el video que subió Bruno subió un video diciendo de que se está enamorando de una latina, algo así.
0: Y no, la gente está dijo confirmado.
1: Exacto, la gente empezó a decir Carolina, o sea, se está enamorando de Carol, y Bruno no dijo nada. Carol reposteó ese video de Bruno, lo subió a su historia con esta carita, con el emoji así de
2: es
1: sorprendida.
2: Es puro marketing.
1: Ajá, eso me da miedo, de que sea solo marketing, yo quiero que sea real. así me sentí. Porque, no sé.
0: Ay, me acordaba de la... ¿No es que antes de las frutinovelas existieron las historias de los gatitos? ¿No? Y ese audio aquí. Y los tanto que Billy Eilish lo tuvo que cantar en un concierto. Porque los fanáticos...
1: El miau, miau, miau.
0: Y ella empezó ahí con su canción.
1: Y lo cantó. Fue icónico ese momento.
2: ¿Lo cantó Billy Eilish?
1: Sí, sí, la hicieron cantarlo.
0: Miau, miau, miau, miau. Ahí
1: es que
0: concierto.
1: Hasta a ella le llegó eso. Todo mundo era con eso. Ya era un estrés escuchar eso. Pero
0: esperemos que... No me quemé. Esperemos que lo de Karol G y ellos, a ver qué sucede más adelante.
1: Que sea oficial.
2: Ahí está, mira.
1: Yo quisiera. Y muchos fans, ahí está esto que escribió Bruno, que dice... eso no parece actuación, Carolina, dice. Eso no me parece actuación. O sea, respecto al video, donde tiene mucha química. Y los fanáticos están como locos ahí diciendo, deben tener algo, ojalá, por favor, confirmen, oficialicen esta relación. Y otros esperan que no sea marketing. Yo espero que no sea marketing. A mí me encantaría esa pareja.
0: Que sea...
3: ¡Qué difícil!
1: Yo, fan de su relación.
0: ¡Qué difícil! Cuando sea un novio, nos hacemos los sorprendidos, los fanáticos.
1: Sí, hagamos como que... Fijamos demencia.
0: Sí.
1: Y así entonces, yo estoy emocionada con esto. Ojalá sea real. Y muchos decían en comentarios, Carol es la verdadera. Cambiaste un Casio por un Rolex.
0: ¡Ay, no!
1: Ella lo hizo al revés.
0: Bueno,
1: pero
0: también,
1: no sé qué tan cierto
0: no,
1: será.
0: No, yo siento que lo que pasa... La personalidad es lo que importa. Lo que importa es lo de adentro, el alma.
1: Pero ¿con quién estuvo, Carol? Más bien ya le toca a un Brunito.
0: ¿Lo ha visto ese clip?
2: ¿Le toca a un Brunito?
1: Un Brunito.
0: ¿Lo ha visto ese clip de Alfondi Sitio?
1: ¿Cuál?
0: Hay un clip donde Francesca Maldini le dice... Ah, no, Nelly Camacho le dice, lo que importa es el alma, lo de adentro.
1: Ajá.
0: Así, eso
1: no me acuerdo,
0: importa.
1: Lo voy a buscar.
0: Lo voy a buscar y le voy a mandar
1: sí,
0: al grupo.
1: Está bien. Es que hay tantas frases icónicas del Fondo y Sitio.
0: Sí, son los verdaderos para
1: sí,
0: farmear
1: tremendo,
0: aura.
1: Tremendo, tremendo.
0: Ay, ustedes, ¿pero ustedes se animarían a farmear aura?
2: No.
1: Yo creo que si estoy en un momento.
0: Yo creo que Yuli sí. Yo creo que Yuli se animaría.
1: Yo siento que si estoy en un momento en
0: yo
1: el
0: tampoco.
1: Que, no sé, quiero hacacer algo fuera de la caja. Lo hago.
0: ¿Quieres salir del closet, dice?
1: O sea, yo siempre farmeo aura. Yeah. Pero... Yeah.
0: Quiere no salir del closet y eso me asusta.
1: No, dicho eso.
0: No, yo digo en personalidad, no en lo otro.
2: No lo otro, lo otro más después.
1: Ay, Dani. Se emocionó.
0: Yo ligué tu momento. Sigamos.
2: ¿Qué más entonces? Al final nos quedamos con la duda.
0: Esperemos que no sea marketing.
2: ¿Confirmación o no confirmación?
1: Yo quiero confirmación. Aunque sea que me mientan y digan que sí, sí, me gustaría. Porque es que Carol y Bruno...
2: Puede ser el video, sí, para el video.
1: Es que sí, para el video, sí.
2: Buen marketing, ¿no?
1: Ajá, buen marketing. Es lo mismo que pasó, algo similar sucedió con Bruno cuando sacó la canción con de Apatheo con... ¿Con quién era esta
0: ¿Con
1: canción?
0: ¿Con Lisa?
1: No era Lisa, era...
2: Lisa, pues era de Blackpink.
1: No era Jisoo, era otra.
0: Rose. Ah, cierto, yo sí, Lisa.
2: ¿Qué pasó? Te filtró una foto.
1: Y bueno, aquí hay un TikToker que estaba preguntando después del videoclip, donde hay mucha química entre Bruno y Carol, comparándolo con el videoclip y la canción Sanga, que es Die With A Smile de Bruno con Lady Gaga. ¿Cuál es la favorita de los fans? ¿Cuál creen que sería la mejor?
0: Yo me quedo con la de Lady Gaga y Bruno Mars, siendo sincera.
1: Ya.
0: Pero la química que tiene con Karol G no es la misma.
1: Es que es linda, es su química,
2: no,
1: bonita.
2: Yo lo veo, viéndolo en los dos videos a él, lo veo que él es así.
1: Es que sí.
2: Él es expresivo, es romántico, juguetón y todo lo demás. O sea, yo no digo que hay onda con ninguna de las dos.
1: Ok, cada quien con su opinión. Ya. ¿Y cuál es su favorita, Luis? ¿O cuál cree que es la mejor?
0: De las canciones, la que tiene con Karol G o con Lady Gaga.
2: La de Karol G no la he escuchado todavía.
1: Yo no la escucho.
0: Yo he escuchado clips.
1: Escúchenla.
2: No la he escuchado enterita.
1: Escúchenla y vean la letra, porque es muy bonita.
2: No, claro. Pero la otra...
1: Die With A Smile.
2: Con la de Lady Gaga, ¿me dice?
1: Sí.
2: Con la de Lady Gaga es mejor.
1: Es que es tremenda canción.
0: Esa canción, no sé cómo no fue top 1 en la radio.
2: En el primer sonido ya se te atrapa. Aquí no me ha atrapado eso.
0: Iba a haber top 1.
2: Tiene que haber, pues.
0: Al final de
2: del
0: qué?
2: Año.
0: Del año.
2: Tiene que haber, pues.
1: Ya, entonces aquí, yo igual, mi favorita es Die With A Smile porque
2: sí, de lejos.
1: Amo, también es porque amo a Lady Gaga y bueno, Bruno y Lady Gaga con esa canción se lucieron, yo era on repeat con esa canción, me la aprendí de clean a cola, me obsesioné con esa canción.
2: Repetía más que el himno nacional.
0: Sí. Te lo juro, yo
1: en su momento sí.
0: Es el diablo, loco, y eso.
1: Ahí está nuestra querida, ¿adivinan quién es?
2: No, pues.
1: ¿No? No
2: veo,
1: la ven ahí.
2: Veo todo menos su cara yo.
1: A ver.
0: Yo veo todo menos la chica.
1: Ponga el fa.
0: No me quemé.
1: Estamos formando ahora, ¿se dan cuenta? Empezó.
2: Están un caso, ¿no?
0: ¿Ya quién es? Cuente.
1: Es Miley Cyrus.
2: ¿Tú? Miley, ¿eh?
1: Es nuestra Miley, toda nuestra rockstar, popstar, pop
0: wow.
1: Rockstar.
0: No, este va, nuevo tema musical.
1: Nuevo tema. Se viene álbum con Miley en esta nueva era. Y sacó ya esta canción que se llama Bass Persuades.
2: Bien, ¿no? Suena bien.
1: Sí, y en el videoclip, mírenlo, por favor.
2: Usted me decía Miley es rockera.
1: Que no dije rockera.
2: Que es otro género.
1: Ya, es una
2: yo le dije que era
1: pero
2: pop.
1: Pero es pop.
2: Yo aquí le escucho a Madonna en vez de a Miley.
1: Sí, tiene referencias, tiene inspiración de Madonna y de Britney Spears.
2: Para que vea.
1: Es que tuvo su etapa. ¿Usted no ha escuchado ese álbum de Miley?
0: Qué hermosa.
1: Tuvo su etapa rockstar.
0: Qué hermoso el videoclip. ¿Este es el videoclip oficial?
1: El de Bass Persuades.
0: Me ha gustado.
2: Yo le digo que ella es la que se va a acercar más a Madonna.
1: Sí, probablemente.
0: Siento que sí, probablemente
1: tiene
0: sí.
1: Tiene guiños a Madonna.
2: Es que ha crecido con ella.
1: Tiene guiños a Britney Spears. Y en este video tiene referencia incluso al video de Thriller de Michael Jackson, en la parte donde están los de atrás bailando, al de Thriller donde está en la parte con los zombies.
0: Ya, su
1: video es un montón de referencias de grandes íconos del pop. Entonces es como que metió todo eso en un video, un poquito de cada
2: ahí
1: uno.
2: Ahí está
1: porque...
2: Flash Dance bailando.
1: Incluso tiene referencia igual a ciertas escenas de Hang Up de Madonna, igual. Y de Britney igual, de no sé de qué canción, no recuerdo, pero tiene en el videoclip.
2: Ahí está Michael Jackson.
1: Ese es de Thriller, tiene referencia. Inspiración. Es que volvió con todo. Ya era hora, ya necesitamos nuevamente a Miley.
2: Y aquí se desprendió del rock completamente, ¿no?
1: Sí. Ahorita está pop, full pop.
2: Se sacó la chaqueta por completo y se
1: yo
2: puso otra.
1: Yo esperaba algo más de rock porque mi álbum favorito de Miley es Plastic Hearts, que es el álbum que sacó en pandemia y no tuvo todo lo que merecía ese álbum, pero es un álbum full rock. Ese sí es como el corazón de Miley, es como la voz de Miley con rock, es lo mejor de este mundo. Sacó los covers igual de Blondie, sacó covers de otras grandes canciones de rock, de los clásicos, y los hizo y se lució esa mujer. Con rock ella es una estrella. Y ahora sale este álbum.
0: O sea, que esperabas que este álbum sea rock.
1: Yo esperaba que si volvía, ojalá sea con rock nuevamente, pero igual me encanta lo que ella hace. Porque siempre es diferente a lo anterior que ella ha hecho. Entonces, siempre se está reinventando.

0: también, ya que Dani mencionaba que parecía, o sea, la imagen donde está ella con los chicos alrededor, ajá, hay gente que decía de que tiene igual inspiración, parece, de Lady Gaga, porque Lady Gaga en el videoclip de Alejandro, y bueno, en muchos otros videoclips, siempre tiene a hombres así, sin camiseta o con diferentes vestuarios extravagantes alrededor, entonces parece que Miley también sacó inspiración de ahí. Fue como que un poquito de los grandes íconos del pop,
1: sí,
0: desde antes hasta el momento, y luego llega ella con Bass Persuades.
2: Una patasca, ¿no?
0: Sí.
1: Algo como, así.
0: Y al final lo hace de ella, o sea, es suyo. Y la canción, en cuanto a letra, es muy interesante igual, porque hay justamente en el coro, el verso que se repite mucho en la canción es «Los niños no quieren bailar». Y es como que es lo que nos dice Miley acerca de la sociedad, de las nuevas generaciones, de la actualidad, de cómo los niños están más frente a una pantalla, y lo dice en la canción, es como que deja la pantalla un rato y ponete a bailar. O sea, el bajo persuade, es como que la canción te persuade tanto que te hace salir de donde estás y para mirar el mundo real, y para interactuar y para bailar. Es más o menos similar a lo que nos decía Madonna con Confessions 2 hace unos meses, que salió igual. O sea, tipo que vayamos a la pista de baile, Miley viene igual y nos dice, los chicos, los niños no quieren bailar, así que hay que hacerlos, hay que persuadirlos para que bailen y salgan e interactúen en el mundo real. Eso. Así que me encantó. Yo ya espero con ansias que se estrene el álbum.
1: Esperemos.
2: Sí. A ver qué sorpresa nos va a tener el álbum completo, ¿no?
1: ¿Y esto?
0: Esta es otra sorpresa.
1: Wow. A la reina de este país. Fuerte el aplauso para Madonna. Esa es Tini.
2: Invitó a Ana Paola en su concierto.
0: Está en su gira de Futura, estaba por México. Y no, a ver, no hubo otra persona a la que Tini haya invitado que hubiera enloquecido más a los fans que Ana Paola. Y apareció y ambas deslumbraron en ese escenario.
1: Yo escucho ese sonido y me recuerda a Spider-Man.
0: Cantaron Si tú te vas.
1: Yo vi videos en la cuenta de Dana, pero videos de ella solita con este outfit.
0: Sí.
1: Muy lindo lo que está utilizando.
0: Preciosas las dos en ese escenario. Y cantaron y fue poderoso. Muchos fans decían, se juntaron las de mi infancia, Patito Feo de México con Dana y Violeta.
1: Sí,
0: como que las dos cantaron.
1: ¿Verdad? Patito Feo.
0: Y otros no la creían por este, no sé si usted sabe, Dani, este pleito que hubo hace unos años atrás cuando Tini estaba saliendo con Yatra. Y acabó la relación,
1: sí,
0: y Dana empezó a salir, o Dana dijo algo de Tini. Entonces tenían esta controversia en ese tiempo. Y los fanáticos, cuando vieron esto, dijeron, wow, qué bonito se siente, que ahora parece que limaron todas esas asperezas del pasado y ya están juntas cantando, digamos.
1: Y también en eso me baso en lo que dijo usted, uh-huh, porque qué bien que limaron perezas, porque mal que mal, muchos de nosotros crecimos con ella viéndola en Patito Feo y Violeta. Entonces, para nosotros como fan, es un sueño verlas juntas, entonces peor que ahorita cantando, así que me alegra mucho que hayan limado perezas y ahora estén juntas cantando, que Tini la haya invitado justamente en esta gira. Imagínense, eso es un premio doble, ir a un concierto de Tini y que esté Dana. Dana tiene altísimos fanáticos.
2: ¿Entonces las dos salieron con Yatra?
0: No estoy segura.
1: No se sabe, hubieron rumores.
0: O sea, ese.
1: Tini terminó con Yatra y Dana dijo algo, o hubieron rumores por ahí.
0: De que había empezado a salir con él y entonces empezó así la cosa.
1: Aquí en los comentarios dicen, soy Luna, viene a Bolivia. Dice.
2: Claro,
1: así es. Eso es oficial, también nosotros estamos felices.
0: Estamos contentos. ¿Qué canción esperan? Pregúntales, Dani. ¿Qué canción? ¿Qué canción quisieran que cante?
1: A mí me gustaría Alas.
0: Alas. Alas y Eres. Yo quiero Eres.
1: Alas.
0: Prófugos.
1: Eres. Y también hay una... ¡Prófugo! ¿Sé qué prófugo? Yo no sabía de quién era, pero la escuché en Soy Luna. Prófugos. Y luego supe por usted que era de Soda Stereo.
2: Claro.
1: Prófugos. Entonces, me gustaría mucho. Un saludo para Don Roger Romay. Está aquí en live.
0: Ay, está bueno el ambiente del miércoles. ¿Qué es eso?
1: ya fue.
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0: ¿De dónde sacó ese sonido?
2: ¿No pasa por su casa?
0: Pasó por allá.
1: No, pasaron vendiendo tamales hace rato cuando
0: ¿tamales?
1: Llegamos. Sí, tamales, pan de arroz, ¿no? Ay, y yo quería, pero ya teníamos que iniciar el programa.
0: Bueno, así fue el encuentro, le comento. Y miren a esta chica con el pelo rosado.
1: ¿Quién es?
0: Se llama Adela y es la nueva popstar del momento ahorita. Recientemente sacó, hace unos meses en TikTok, se hizo viral el audio de esta canción que es I'm in LA. Y es una canción que se hizo un trend. Ahora sacó su álbum debut que se llama Prima. Y la
1: mire
0: verdad
1: ese videoclip.
0: Que este videoclip me dejó boquiabierta. Y sí, la canción se llama Nicole Kidman, que es lo que me llama la atención. Salió el álbum.
2: Una de mis actrices favoritas.
0: También, sí, totalmente. Favorita de muchas personas. Y salió el álbum y salió esta canción, este videoclip de Nicole Kidman. Y wow, toda la gente empezó a hablar, wow, hay muchas referencias de Nicole Kidman en sus diferentes películas en el álbum. En el videoclip.
2: El videoclip. Uh-huh.
0: Y ya las tenemos, un video igual mostrando las referencias.
2: De
0: y es como un homenaje a Nicole Kidman.
2: ¡Qué homenaje!
0: Sí, me encanta el videoclip, es fabuloso. Y su pelo, creo que ella se lo tiñó.
2: ¿Ella se lo tiñó?
0: Creo que
2: no,
0: sí.
2: Aunque parece,
1: no, es peluca.
0: No, o sea, no, parece no es peluca. Peluca, pero creo que es teñido.
2: ¿Será?
1: Pero está muy bien trabajado.
0: Me gustaría creer que es su cabello. Aquí está el tracklist de las canciones que salieron. Yo ya he escuchado unas cuantas y me encantaron. Creo que es mi nueva etapa ahora. Voy a empezar a escuchar más de sus canciones porque me encantaron algunas. El sonido que tiene me gusta mucho.
2: Bonito.
0: Es un poco como Addison Rae. Aquí están las referencias, mire. A todo el mundo cinematográfico en el que ha estado Nicole Kidman con sus diferentes personajes.
2: Tal cual.
0: Eyes Wide Shut, ha estado.
1: Yo siento que sí, fue Moulin inspiración Rouge. Única.
0: Sí, en Baby Girl. O sea, hay muchas películas.
2: No creo que hubiera sacado en Aquaman. Salen Aquaman. ¿No?
1: ¿Puedes creer que yo nunca vi Aquaman?
2: ¿No has visto Aquaman?
0: Yo creo que sí la he visto, pero no recuerdo.
2: Sale Nicole Kidman en Aquaman. Peleando, peleadorísima.
0: ¿Pero es protagonista o es como...?
2: Es la madre de Aquaman.
0: ¿Pero tiene un rol protagónico, ¿vale? O sale de vez en cuando?
2: No, es la madre, sale todo
0: es
2: el tiempo
0: protagónica.
2: Como secundario. Bueno,
0: como un secundario.
2: O sea, Aquaman el principal, ella está de segundo.
0: Así bueno, que, bueno, entonces esta canción es maravillosa y sí, recomiendo mucho a Adela.
1: Sí, sí, sí, sí.
0: Es
1: sí,
0: una cantante, no es estadounidense, es de Eslovaquia.
1: Nos saludan desde España.
2: Es España.
0: Un saludo.
1: Un saludo a mi amiga Keila.
2: Hola, Keila. Aquí tenemos a las flamantes reinas.
1: Mire, ¿eso es cuñapé?
2: Ese es cuñapé en el vestido.
1: ¡Wow! ¡Oiga, qué hermoso!
2: Y no solamente el cuñapé, mira, ahí está la salchicha portachueleña. Está dando vuelta por toda su cintura y bajando para abajo el vestido.
1: ¿Cuál?
0: Sí.
2: Así como camino de cepe.
0: ¡Ah, ya! Eso es salchicha ya, portachueleña. Es
2: que, igual aquí arriba.
1: Es lo que cuando wow, fuimos a Montero. Ajá, me hizo ¿no? probar, ¿no? Es la salchichita, ¿no?
2: Ajá, esas son. Salchichita portachueleña.
1: Yo, pero...
2: Son chiquititas.
1: Chiquititas, ¿no? Ajá.
0: Yo creí que era como un
1: al
0: tipo
1: fin,
0: de adorno.
1: Al fin lo probé eso. Y sí, es rico.
2: Condimentadísimo.
1: Sí, pero
0: ¿Es rico? Creo que no he probado.
2: Lo repetí todo el día. Tiene harto condimento, pero es rico.
1: Pero es
2: bien
1: rico.
2: Rico.
1: Es rico.
0: O sea, vale la pena.
1: Ya sí, tuve la oportunidad de probarlo. Yo.
2: Ahí en la tranca, Día Montero, ahí venden.
0: Ya, voy a probar.
2: Ahí está, entonces, mire, el cuñapé encanta. Está el tamal a la olla al ladito y seguramente habían otras masitas típicas. No, masita, porque otra.
0: ¿Eso se lo han colocado típico para la foto o no, literalmente no, podía bailar con
2: el vestido
0: con
2: es
0: eso?
2: Así.
0: Wow.
1: Siento que el vestido era así como dice.
0: ¡Qué hermoso! ¡Qué bonito!
2: Aquí
1: mire, ese hermoso.
2: ¿Otra candidata?
1: ¡Mire, mire lo que lleva abajo!
2: Ahí está los cuñapé, las rosquitas también.
1: ¡Wow, qué hermoso!
2: Está el pan de arroz. La empanada de arroz también está ahí, con las hojitas
1: y
2: verdes.
1: Y arriba,
2: ¿no?
1: En la cabeza, también en el tocado de la cabeza tiene
2: está
1: eso.
2: Está mal a la olla.
0: Cierto.
2: Y aparte el dibujo, ¿no? De la caldera tradicional que se ponía al fuego, a la fogata.
1: Ah, sí, sí, me acuerdo.
0: Ya me dio deseo de tantos horneados.
1: Ay, sí, sí, yo quedé con deseo cuando pasó la señora del pan de arroz. Va, de la empanada de arroz.
2: Ella representa, parece, la caña de azúcar. Todo el vestido puro caña de azúcar, ¿ves? ¿Eh?
1: Sí, el tocado también.
2: Oye, oh, mira, de arriba, ¿no? Todo pareciera pesado, ¿no? Grande
0: sí,
2: su...
0: Sí, los tocados.
2: estuvo competitivo, ¿no? Esta elección.
1: Esto
2: la reina
1: se llevó
2: la traición,
1: el día domingo, ¿cierto?
2: El domingo, en la ciudad de Montero.
0: Este domingo en Montero.
2: Exactamente.
1: El domingo.
0: Entonces ya hay elegida, ya tenemos elegida, reina de la traición.
2: Sí.
0: Mire, qué hermosos esos tipos, esos vestuarios que han llevado, sus tocados, los detalles que
1: siento
0: tenían.
1: Que están mucho más trabajados sí, que cuando fui. Están...
2: Hace 2 años creo que fue, ¿no?
1: Hace 2 años, en el 2024, fui la primera vez que conocí Montero, primera vez. Hicimos la cobertura de la reina de la traición montereña, ¿cierto?
2: Así es.
1: Y estos tipos, bueno, estos tipoy, ¿cómo le llamarán? Tipoy. Tipoy, bueno, están más trabajados. Y han pensado muchísimo.
2: Sí.
1: Mire, el tocado de arriba es de los abanicos, los sopladores, como le quieran llamar, de estos tejidos. O sea, qué bonito este.
0: Muy bonito.
1: Muy bonito. Muy, muy típico.
0: Y tiene como su cetro, ¿no? Que es un árbol, es una palmera. Es una palmera.
1: Y qué mire, bonito. Abajo está, creo que es un duendecito, ¿no? Mira ahí el sombrerito.
0: ¿Un duendecito? ¿Dónde?
1: Ahí está, es un sombrerito y eso blanquito que está bajito de la palmera. ¿O no es un duendecito?
0: Ah, sí, ah, yo dije que me decía en la parte de abajo de su tipoy.
1: No.
2: Yo le pensaba que me decía el que está parado en la tarima atrás.
0: Los dos vienen a otros lugares.
2: Ah, no, sí es un duende,
0: no,
2: porque
0: pero
2: está
0: es un duendecito.
2: Traje blanco con su
0: es
2: sombrero.
0: Es un duendecito, sí.
1: Es un duendecito.
0: Está ahí en la palmera. Qué bonito.
2: La pasaron bien, ¿no? Porongo, reina del carnaval, presentación,
1: y Montero, reina de la
2: traición
1: montereña.
2: De la traición montereña.
0: Estuvo reñida la competencia.
2: Muy bien trabajado los trajes. La
0: qué
2: verdad que
0: ese me encantó igual.
2: Difícil la competencia. Uh-huh. Todas las chicas bien simpáticas, bien bonitas, y ya ahí los trajes
1: muy bonito.
2: Dieron otro level. No sé qué habrá hecho el jurado. Yo no sé a cuál elegiría.
1: Yo
2: tal vez difícil. Ahí la alegría, el baile, ¿no? Podría ser la diferencia.
1: Sí, también.
2: Porque en traje y en belleza y simpática y todo
1: tan parecido. Arriba.
0: Se nota que han puesto mucho esmero. Pero ya tenemos nuestra reina.
2: Buena la foto también, un gran saludo al fotógrafo, tremenda foto se gastó, mire. Uh-huh. Buenas tomas, la alegría exacta al momento.
0: Logra capturarlas, ¿no?
2: Exactamente, mire, todas. En una sonrisa natural, ¿no?
0: Sí, preciosísimas todas. Todas merecían, yo creo, ese puesto.
2: Exactamente.
1: El tocado de arriba. ¿Tiene salchicha?
2: Tiene.
0: Igual, ¿no? Sí. No es solo en el tipoy.
1: Sí, no es solo en el tipoy.
0: Wow. Yo no me hubiera dado cuenta si no nos decía Luis de la
1: salchicha.
0: Yo
1: tampoco, yo me
0: yo
1: di cuenta.
0: Visto como
2: yo primero
0: un,
2: pensé que eran
0: un tejido, como un adorno.
2: Pensé que eran las bolsitas de miel, ¿no es?
0: Ya.
2: Como champucito de miel.
1: Ya. Y lo de ahí es un tamal, ¿no? Mira, al ladito sí, de los cuñapés es un tamal.
2: Es un tamal.
0: Uh-huh. Un tamal. Muy bonito.
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0: La Juaki anda con todo.
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0: Es que la Joaquí, como andamos en esta
2: ese estilo,
1: polémica,
2: ¿no?
0: En esta polémica sí, de la Joaquí con sí, Luke Ray, Tiago que está ahí metido de por medio. La Joaquí estos días ha andado muy activa en su TikTok y ha estado subiendo videos así que parecen indirectas, muy directas. Y empezó con este, que es de su canción que sacó recientemente y la gente empezó a decir... Ah, ya entiendo por qué lo que dice en la canción ahora que se desató toda la polémica, ya como que
1: me
0: escuchando la letra.
1: A tocar el arpa y cuando se enteró.
2: Ojo.
0: ¿Con quién? Y subí este video. Estaba dando
2: ese,
0: que hablar.
2: Es el emoticón de WhatsApp de dos personas abrazándose.
0: Sí, ¿no?
2: Ese color, ¿no? Es ese emoticón.
0: ¿Verdad? Es un buen disfraz para Halloween. Ese TikTok subió. Así que lanzó
5: que todos
0: sus,
5: en algún momento
0: sus videitos.
5: Pasamos o estamos pasando por algún proceso. Y déjense ayudar por amigos, con las personas que más quieren, no se sientan locos. Creo que hablar de salud mental para muchas personas quizás sigue siendo un tabú, pero es una realidad y es una realidad importante para todos nosotros. Creo que todos venimos con cargas emocionales y con temas emocionales para adentrarse a ese mundo, aunque cueste, e intentar estar mejor. Al final siempre es uno el que, más allá de todas las personas que estén alrededor, que se termina salvando. Y yo les quiero decir, si hay alguien acá que está pasando por algo, dense una segunda oportunidad, una tercera oportunidad, una cuarta oportunidad para volver a encontrarse con ustedes mismos y con las personas que de verdad los quieren bien.
0: Este mensaje dio Tini en un show, igual en uno de sus conciertos de México, acerca de lo que es la salud mental y aprovechando este mes, que es el mes de septiembre, que es un mes de concientización, específicamente la fecha del 10, que es el día de la prevención del suicidio, ya que hay tasas altas de suicidio a nivel mundial, a nivel Bolivia, a nivel departamental, igual tenemos muchos suicidios, lastimosamente. Es algo que Tini está mencionando aquí en este video, en este concierto, donde ella dice que ella igual tuvo problemas de salud mental, que gracias a que pudo hablarlo, a que pudo, logró superarlo, tuvo mucha fuerza, tuvo mucho apoyo, logró salir de eso, ¿no? Pero igual no está mal hablar y destabuizar este tema, porque muchas veces es como un tabú, ¿no? Entre las personas que dicen, ah, ya vas a hablar otra vez de salud mental, o sea, ¿ya para qué? O sea, vas a hablar de esto, ¿ya para qué? Ya es como que algo que ya no quieren, ya no quieren seguir poniendo sobre la mesa cuando es algo que sigue sucediendo. Y es algo muy necesario de seguir hablando, seguir tratando, de escuchar a la gente, de apoyar, de si tenés personas conocidas que ves que están en eso, ¿no? Tratar de ayudar, aunque sea escuchando sin juzgar. Entonces, es un mensaje muy lindo que nos da Tini en este mes de septiembre.
2: Complicado, ¿no? Y especialmente ella, que debe estar ahorita muy tocada por lo que ocurrió, ¿no? Con su,
0: claro,
2: con su familia, también, ¿no? Con su padre, sus hermanos.
0: Aparte, Tini, que es una persona que desde muy chiquita estuvo metida en esta industria, que es una industria muy pesada y muy fuerte, en especial para las personas que de niñas crecen, ¿no? Con esto hasta llegar a la adultez, porque salen con muchas veces con traumas, muchas veces con cosas que les duele, ¿no? Y que las deja mal para el futuro. Entonces, Tini habla desde la experiencia. Y no solo para las personas que están dentro de la industria musical o la industria del cine, sino también para personas que en su día a día luchan con esto. Y me parece muy bonito que haya dedicado al menos unos minutos de este concierto para hablar acerca de eso.
1: Qué lindo. Septiembre, el listón amarillo.
0: Y tiene una canción que se llama Tinta Roja. Tinta 90, y es la que cantó, y mucha gente se siente identificada con ese tema.
1: Muy bonita. Si quiere, colóquela la canción, escuche la letra.
0: Tinta 90.
1: Tinta 90.
0: De Tini.
1: No se vale llorar, sí.

0: Bonita letra.
1: Sí, muy bonita. ¿Y esos?
0: Le comento que ya se acerca, ¿no? La feria Expo Cruz. Y se hizo el lanzamiento de cómo va a ser la unión de la Fuerza de Seguridad de la Policía con la feria. Hay un tránsito especializado en esos días de feria por la cantidad de vehículos que van a la zona. Entonces la policía desarrolló un plan de tránsito para poder hacer más afluentes esos momentos de tráfico, ¿no? Como cada año, ¿no? Que se habilitan una sola vía de ida y una sola vía de retorno. Ahí está, mire, para que lo tomen en cuenta. Del segundo al cuarto anillo solamente es ida. No hay vuelta para acá.
1: Del segundo... Ya. Eso es sobre la feria.
0: Sobre la feria. Sobre la Rocker Coronado. Desde el segundo anillo hasta el cuarto solo es ida. No hay nada de vuelta allá. Todo es ida nomás. Entonces ningún auto va a estar de venida.
1: Tercer anillo interno. ¿Ida y vuelta?
0: Ida y vuelta, el tercer anillo interno.
1: Sí, sí, me recuerdo que...
0: Y si gira hacia la feria es ida nomás.
2: Ya. Ay, ya. Tener en cuenta, ¿no?
1: Cuarto anillo durante... queda libre.
0: Cuarto anillo queda ida y vuelta, ¿no?
2: Durante los 10 días de feria.
0: Exactamente. ¿Y desde qué hora es importante? Esto va arranca desde las 4 de la tarde. 4 de la tarde en punto ya es carril de ida, ¿no? Ya. Hasta las 11 de la noche.
2: De 4 a 11 de la noche.
0: Exactamente.
2: Los 10 días de feria.
0: Los 10 días de feria.
2: Es decir, del 18, ¿no? Del 18 al 27 de septiembre.
0: Sí.
2: Esos 10 días de 4 a 11, tener en cuenta, ¿no? Para el tránsito.
0: Exacto. Para que no los agarre. Tal vez algunas personas viven por ahí cerca también. Uh-huh. Se les puede complicar llegar. Va a tener que tomar algunas calles cercanas o aprovechar el tránsito de ida para poder llegar a su hogar, ¿no?
2: Sí, sí.
0: O caminar también, ¿no? Pero complicado si estás en auto. No lo puedes dejar tu auto lejos, ¿no? Tienes que meterlo hasta la casa.
1: Claro que sí.

0: cada vez falta menos para la feria. ¡Ay, mire esto! Están en plena grabaciones de Emily in Paris.
1: No, ¿verdad?
0: Sí.
1: ¿Y sabe cuándo se estrena? No me acuerdo.
2: Era en diciembre, ¿no?
0: En diciembre.
2: Sí, creo que habíamos dicho de que iba a ser a fin de año, si no estoy mal.
0: Creo que sí, entre fin de año o Nochebuena o Navidad.
2: Una sí, de esas dos. Pero es ahí a las últimas semanas de diciembre.
0: Sí, sí.
1: Ojalá sea pronto. Ya quiero ver de qué
2: a
1: se trata.
2: A mí me falta todavía
0: no
2: la
0: sé,
2: última que
0: salió.
2: No sé,
0: yo creo que voy a iniciar a verla otra vez.
1: ¿Otra vez, no? Hay que verla de nuevo.
2: ¿La vieron ustedes la última que salió?
0: Sí, sí, sí, la
1: dos
0: vi.
1: Veces.
2: Yo la última no la he visto. Me quedé en la segunda, tercera, creo.
0: Yo creo que voy a verla desde el comienzo otra vez.
2: Es que las primeras me gustaron más. Luego las otras no me enganchaban del todo. Voy a ver si le doy otra oportunidad.
1: Dele, usted échele nomás, continúe. ¿Verdad?
2: Es que tengo muchas series pendientes igual. Y es como que estoy dejando, si me enganchan, las veo. Si no, voy con la siguiente.
1: La vida es una, Yuli.
2: Por eso, pues, ¿para qué desperdiciar tiempo si alguien no te engancha?
0: No hay conexión, no hay química.
2: Error en la conexión.
1: Llegó el homenaje a Messi, pero falló un detalle. No lo vi.
0: Veamos el video.
1: ¿Cuál es el detalle?

0: No,
1: lo que pasa es que Messi es zurdo.
0: Ay,
1: y el Leo patea con la derecha.
0: Ay, Leo.
2: No.
1: Leo hizo este muñequito en homenaje a Messi, que es su retiro, ¿no es?
0: Y mire. Claro.
2: No, ¿cómo fue?
1: Y mire. Y Messi es zurdo.
2: Yo ni me di cuenta, pero me imagino los fanáticos saltaron en ese momento.
1: Sí, pero claro. Sí, ni Leo se dio cuenta por los fanáticos.
2: Ni él.
0: Es un error de producción,
2: sí,
0: ¿no?
2: Sí, no, debieron buscar bien.
0: Han cancelado la animación, sí. La animación la han creado, han debido pagar una buena cantidad de plata por esa animación. Y claro, al final lo hicieron mal.
2: Pasó por tantas manos eso, pasó por tantas por veces mucho. Que la gente lo vio.
0: Muchas revisiones.
2: Sí, revisión tras revisión. Desde la idea del guión pasó. siguió.
0: Es que el guión decía Messi patea al final el
2: Messi
0: balón.
2: Messi patea, no decía con la derecha o con la izquierda. Entonces, puede ser que haya sido un error de por ahí.
0: Claro, el animador, bueno, todo el mundo patea con la derecha, metámosle.
2: Y el animador o la animadora no se fijó.
0: Animadora.
2: No se puso a ver.
0: Animadora, le estimamos a ver.
2: No, puede ser que sea animador igual. Claro.
0: Probabilidades 90-10%.
2: No sé, yo creo que puede ser un hombre que sepa, pero mire, que no sepa tanto.
0: Mire, digamos. Si hasta las mujeres saben que patea con la izquierda, imagínense los hombres.
2: No, yo no
1: ¿Puede
2: sabía.
1: Ser,
2: y hay hombres mire, que tampoco.
0: Yo sabía, Dani sabía y usted no sabía, ¿eh? 90% o 10%.
2: No, aquí hay un margen de error enorme.
1: Ni usted se dio
2: ¿Qué clase
1: cuenta?
2: De investigación está haciendo?
1: No. Siguiente.
2: No, nada que ver.
0: Pequeño,
2: sigamos de noticias.
0: Un pequeño
2: cambiamos.
0: Ejemplo. Un
2: póngale,
0: pequeño ejemplo.
2: Póngale el efecto.
0: Póngale el efecto.
1: Póngaselo solito.
2: Me la voy a traer aquí yo para colocar. Yo dedicarme a colocar los efectos de sonido.
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0: Wow.
1: Te quiero conocer.
0: Wow, y esta noticianga.
2: ¿Qué tal? Se vienen conciertos y nos sorprende. Mire la propia página oficial de Alex Ubago.
0: Bolivia, estoy muy feliz de anunciar mi tour. Wow. 25 aniversario.
2: ¿Qué pides tú? Se llama su tour.
0: Pasará por Santa Cruz, Cochabamba, La Paz.
2: Próximo mes, noviembre.
0: En noviembre. Wow.
1: Entonces, en dos meses.
2: Mire, este viernes a las 10 de la mañana, hora de Bolivia, se habilita las entradas en su página web, mira, alexubago.com.
0: Foto guardada, muy bien que la guarde Luis.
2: ¿No es? Obvio, pues. Que tuve que sacar print en ese momento. Ahí está la foto guardada.
0: Qué bonito.
1: ¿Qué pides tú?
0: Que venga. ¿Qué pides tú?
2: 21 de noviembre en La Paz.
0: Me intriga mucho el título.
2: Llega a Bolivia, obviamente.
1: En Santa Cruz.
2: 19. ¿Cuándo? 19 de noviembre. 19 de noviembre. Luego se va a Cochabamba el día siguiente, 20.
0: Vamos a ver.
1: 21 en La Paz.
2: El 21 en La Paz.
1: Empieza con Santa Cruz.
0: No sé.
2: Puede venir a quedarse unos días antes, ¿no? Uh-huh. 19 de noviembre, ¿qué día cae? A ver. Cae jueves, mire. Él puede llegar lunes, comerse unos cuñapé por acá.
0: Unos pan de arroz.
2: Un majadito.
0: Un masaco.
2: Un majadito y luego está listo para el concierto del jueves.
0: Una patasca.
2: Una patasca. Y mire dónde va a cantar en Santa Cruz, en Casa Grande.
0: ¡No! ¿Tal? Ya sé. ¿Cuándo va a cantar, dijo?
2: 19 de noviembre.
0: En Casa Grande. En Casa Grande. El 19 de noviembre, previa a la serenata del Día del Beni.
2: Ah, ahí está. Ajá. Por eso es entonces. Wow.
1: Aprovechando eso.
0: De allá soñé.
2: Y
1: allá va a festejar.
2: En Alice Park, en Cochabamba el 20 y el Teatro al Aire Libre en La Paz el 21.
0: ¡Qué buena serenata va a ser! ¿No?
2: Serenatanga.
0: No, tiene buenos temas, la verdad. Me alegra mucho de que venga a Bolivia. Bienvenido sea siempre.
2: Claro, no ha venido a jugar a Bolivia. Entonces les toca ahora.
0: Me alegra,
2: ¿no?,
0: mucho. Me alegra mucho que venga a Bolivia. Se va a enamorar de esta tierra, sobre todo de Santa Cruz. Cualquiera que pisa acá se enamora.
2: Exactamente. Todos. Bueno, ahora tenemos esta novedad.
0: ¡Wow! Esto me sorprendió mucho. Mire, es una Barbie, pero como tipo robot.
2: Una Barbie robot. Una Barbie Android.
0: O sea, tiene movimientos propios y me sorprendió mucho. Es como que yo siento que, bueno, me quedo con mis Barbies antiguas.
2: Claro.
0: Pero esto es algo, bien sabemos, ayer no.
2: Es que esta es
0: otra generación.
2: Sí,
0: otra generación. Estuvimos hablando sobre lo que la IA se está implementando. Vivimos con la IA, muchos le tienen miedo. Y ahora en los juguetes también se están innovándose cosas. Así que esta es una nueva, podríamos decir algo para las nuevas
2: claro,
0: generaciones.
2: Puede decir que quiero una muñeca de la IA y aquí está la muñeca, ¿no?
0: Sí, exactamente, hace movimientos. Es como que, sí,
2: y igual el perrito.
0: El perrito también.
2: Y digamos, ese perrito existe ya, ¿no?
1: El sí, lo hemos visto, ¿eh? a los perritos robots.
2: Me gusta más que la Barbie porque es más flexible, miren. Mire cómo se arrodilla.
0: De hecho, sí. De hecho, sí. Es que primero habían Barbies que eran rectos. O sea, luego existieron las Barbies que se podía doblar.
2: Rodilla,
0: no sé si usted tuvo una.
2: Rodilla,
0: codo. Los codos, sí, y las piernas. Sí. Y yo amaba esa porque
2: pero esta se ve más flexible.
0: Pero esta es más flexible. Ajá. Incluso lo he visto en videos y ella tranquilamente usted la podría ver caminando, digamos. Entonces, obviamente, ahí mire.
1: Es una Barbie con su perrito cyborg.
0: Sí.
2: No es un perro, es un gato.
0: Es un gato.
1: Barbie cyborg.
0: Una gatita.
1: Es una gata.
2: Ahorita me he dado cuenta. Igual. Es una gata.
1: Sí. Es una gatita.
2: No hay un gato. Bueno, hemos visto perrito cyborg, ¿no? Pero no hemos visto gata.
1: Gatita cyborg.
0: Ahí está.
2: Barbie.
1: La Barbie
2: Jung.
1: Cyborg.
2: Jung, ¿se llama?
0: Jung. La creadora de esta muñeca, nacida en Corea del Sur, vivió parte en Tokio y se ha unido a Mattel para realizar esta muñeca. Esperemos que sea un éxito.
2: Este es el prototipo 001.
0: ¡Wow!
1: ¡Ay, cierto! 001.
2: Quiere decir que vienen muchas actualizaciones más.
0: Muchas, pero para iniciar a mí me sorprendió mucho. Y siendo sincera, yo espero las demás actualizaciones porque uno siempre, esa, miren, ella es la creadora.
1: Interesante.
0: Sí.
2: ¿Quién más que una mujer?
1: Hasta las Barbie.
2: Que ha crecido con una Barbie para crear una Barbie, ¿no?
0: Sí. Sí. La verdad es que sí. Y siendo sincera, uno cuando, bueno, cuando yo era niña y jugaba con Barbie, sí quería que mi Barbie haga de todo, digamos. Entonces, esto siento que
2: Que sea un transformer.
1: Tenía que existir. Si Barbie tiene los 1000 trabajos, también, tenía que ser Cyborg, man.
0: Barbie es todo lo

0: lo que quiera hacer, tiene,
1: es todo lo que quiera hacer, la verdad.
0: Y siendo sincera, me gustaría, ¿por qué? Porque en caso, así un poco como que hacemos que los niños, bueno, las niñas en este caso, se despeguen un poco de las pantallas. Y
2: también, sí.
0: Un poco de las pantallas, pero que no es malo, la tecnología no es mala, si la saben usar siempre. La IA tampoco es mala, si la sabemos usar para bien. Y esta nueva actualización o esta nueva muñeca Barbie tampoco va a ser mala, se va a implementar, claro. Y más, va a venir más actualizaciones. Entonces, muy bien para que los niños crezcan con una infancia en la cual están aplicando la tecnología, porque la tecnología ya está implementada y va a quedarse. No sabemos hasta cuándo, quizás para siempre. Para siempre, supongo, pero se va a quedar. Entonces, me gustó mucho la innovación que están haciendo. Mattel, la verdad, es que se la rifó con ella, la creadora de esta muñeca. Y esperemos que sea todo un éxito cuando salga a la venta.
2: ¿Ustedes vieron las películas de Terminator?
0: No recuerdo bien.
2: ¿Ustedes, Yuli?
1: Sí.
2: Terminator 1, 2, 3.
1: No sé si las vi todas, pero ubico Terminator.
2: Tiene que verlo, Dani. Ahí... es como si supieran lo que va a pasar con la IA. Entonces tienen que verle esas películas.
0: No le he visto.
2: Desde la 1 hasta la última. Buenísimas. Bueno, damas, le comento que el tiempo se ha terminado. Nos tenemos que ir. La ríe, Yuli. ¿De qué ríe?
1: Ay, no, esa risa. Esa me asustó. Risa. Me asustó esa risa al inicio.
2: Mañana nos encontramos nuevamente a esta hora. Ya se nos ha terminado el tiempo,
0: sí,
2: chicas.
0: Sí, bien, sí.
1: Todos
0: llevamos atravesado
1: mañana,
0: hoy día.
1: Mañana preparamos bien nuestros efectos de sonido para hacer batalla de ahora. Mañana preparamos bien. Ya está lista, Dani. Dice que no quiere. Luis igual ya está listo.
0: A ver, avéntese una. Usted que según. Usted que según derrocha mucha aura.
2: Se nos acabó el tiempo.
0: No, a ver.
1: Noel nomás pone los efectos.
0: Él es Aura Laura.
1: Él es Aura Laura.
0: Vámonos.
1: Nos vamos. Bueno, nos vemos. Gracias por acompañarnos el día de hoy. Tuvimos muchos temas para conversar. Mañana regresamos con todo, con toda la energía como el día de hoy. Así que nos despedimos, descansen. Mañana volvemos con todo.
2: Chao, chao, Dani.
0: Chao, nos volvemos a encontrar en una nueva programación. Gracias por acompañarnos siempre todas las tardes. Cuídense lo que queda del resto del día. Nos encontramos en una nueva programación.
2: Chao, chao, amigos. Hasta mañana a las 4 de la tarde. Chao, chao.
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